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0: Son las 7. Las 7.
1: Y 29 minutos.
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1: Son las 8.
2: Las 8.
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0: Son las 8.
1: Las 8.
2: Y 33 minutos.
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1: Son las 8.
2: Las 8 y 59 minutos.
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toda esta canción, todo este álbum, todo lo que está aquí reflejado, va dedicado a todos los peladitos, a todos los jóvenes de Medellín, de Colombia, de Latinoamérica. 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

0: son las 9.
1: Las 9. Y 30 minutos.
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1: Son las 9.
2: Las 9.
3: Y 59 minutos.
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1: 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Te escribiste acá con un amigo. Ojalá que te guste.

0: Son las 10.
1: Las 10. Y 31 minutos.
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1: Son las 10.
2: Las 10.
3: Y 55 minutos.
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0: Son las 11.
1: Las 11.
2: Y 29 minutos.
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2: Son las 11.
3: Las 11. Y 52 minutos.
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1: Son las 12.
2: Las 12. Y 55 minutos.
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1: Es la una.
2: La una.
3: Y 34 minutos.
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1: Es la una.
2: La una.
3: Y 54 minutos.
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1: Yo se lo digo, Blanco. 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

0: Son las 2.
1: 2 y 19 minutos.
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1: Son las 2.
2: Y 58 minutos.
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0: Son las 3.
1: Y 36 minutos.
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1: Son las 3.
2: Y 53 minutos.
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0: Son las 4.
1: 4:33.
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1: Son las 4.
2: Y 54 minutos.
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Muy buenas tardes a todos. ¿Qué tal? ¿Cómo están? Cuando decidimos cambiar de vida, de pareja o quizás incluso de país, es muy fácil que las dudas nos asalten. ¿He tomado la buena decisión? ¿Cómo puedo saber si lo mejor está todavía por venir? Preguntas que se plantea precisamente nuestra invitada de hoy, la cantante peruana Bea Mar, en su canción ¿Cómo sé?

0: Buenas tardes, Bea Mar.
1: Hola, un placer, Jordi.
0: Refrescantes imágenes en tu clip, rodadas en febrero, creo, ¿no?
1: Sí, son de invierno y ahora con la canícula es impensable.
0: Yo me he refrescado viendo el clip toda la tarde. Es cierto que esta canción, como sé, la escribiste en un momento difícil de tu vida en el que te sentías algo perdida.
1: Sí, la escribí cuando todavía vivía en Perú y estaba pasando un momento justo cuando no sabes qué. Te sientes perdido simplemente. Había pasado también por una pérdida familiar de mi sobrino. Entonces todo, de hecho todo el primer álbum, esta canción es parte del primer álbum. Mi primer álbum que se llama Alas bajo la piel es muy nostálgico. Incluso la gente lo utiliza para lidiar con el duelo. Y esta canción, como sé, me escribió una seguidora hace un tiempo y me dijo que la ayudó a superar la pérdida de su papá.
0: Estoy seguro, sí, que tu canción puede ayudar a mucha gente que se encuentran más o menos en las mismas,
1: sí,
0: circunstancias.
1: Sí, sí, ¿no? Sí, es un momento crucial de tu vida en donde dices, ¿a dónde voy a ir, no? ¿Qué voy a hacer con mi vida?
0: Está claro que la música puede ser un puente entre territorios, entre recuerdos, emociones. Tú misma has construido ese puente precisamente entre Perú, que te vio nacer, y Francia, donde has desarrollado la mayor parte de tu carrera artística, ¿no?
1: Sí.
0: En consecuencia, no te equivocaste.
1: No, para nada, no me equivoco. Solo que el proceso de migración es un viaje emocional, un viaje interno, que tienes que lidiarlo y tienes que atravesarlo. Y creo que cada uno lo atraviesa de distintas formas, pero igual hay algo que nos conecta a todos los migrantes, ¿no? Que es simplemente dejar tus raíces, arrancar esas raíces, llevarlas contigo y descubrirte en una situación nueva, ¿no? Descubrirte una nueva versión de ti, un Jordi, una Bea Mar que no sabíamos que existía. Y bueno, nos hace también mejores personas, pero no me arrepiento para nada de haber migrado.
0: ¿Cómo te sentías cuando tomabas, antes de tomar el avión que te iba a traer aquí a París?
1: ¡Guau! Yo me acuerdo que hice, de hecho, una canción del nuevo álbum, se llama María se fue, y trata sobre el último día en el que te despiertas en tu país y tomas tus maletas. Yo me acuerdo que mi papá me estaba dejando, mi familia, y estaba viendo el mar Pacífico de Lima, el aeropuerto está ahí. Y la verdad, la sensación que tenía era como de querer llorar, pero al mismo tiempo de emoción. Entonces es una mezcla ambigua de que estás emocionada, pero también te da pena, ¿no? Y ya mirando en la ventana y ver todo el cielo despejado cuando aterricé a Francia, era como un cielo claro y Lima es una ciudad gris. Entonces para mí me dio una sensación de que se viene una etapa de mi vida muy bonita.
0: ¿Y cuáles fueron las primeras impresiones? Bajas del avión, tomas el tren quizás para llegar a París. ¿Qué sentías en ese momento?
1: Era septiembre y me acuerdo que había mucho calor.
0: ¿Todavía?
1: Todavía. Me acuerdo que estaba fascinada. Me encantaba ver cómo París la idealiza mucho porque es hermosa, pero también es muy real como ciudad. Hay muchas culturas.
0: A veces demasiado real.
1: Sí, ya muy real, sí. Hay muchas culturas convergiendo al mismo tiempo, muchas comidas. Acá he venido a probar comidas de todo el mundo que en Perú no hay, porque solamente existe, bueno, la que domina es la cultura, la cocina peruana.
0: Bueno, el arroz chaufa no es muy peruano.
1: El arroz chaufa, de hecho, es la combinación de la comida china con la peruana. Entonces ese viene el chifa, ¿no?
0: Hay una riqueza también ahí en Perú.
1: Sí, por supuesto.
0: Dentro de unos días publicas Cordillera, tu nuevo álbum. ¿Qué representa para ti esa cordillera? Y sobre todo, ¿por qué decides bautizarlo así, ese álbum?
1: Cordillera es el nombre de mi próximo álbum, que va a salir en octubre. Y lo llamo Cordillera, pero a mí significa la columna vertebral de América del Sur. Y representa también el apoyo que yo he estado teniendo en Francia. Las primeras personas que me han apoyado han sido hispanos, latinos, que me han dado una mano para poder adaptarme en esta situación. Entonces, para mí, no solamente era Perú, sino lo que representa ser latino, América Latina. Y para mí la cordillera es como esa columna vertebral que sostiene. Aparte que la cordillera también atraviesa todo el Perú. Y es por eso que le di ese nombre. Es como lo que me sostiene.
0: Naciste lejos de la cordillera, creo, ¿no?
1: Sí, nací lejos. Soy de la costa peruana. Soy de Trujillo.
0: ¿Quizás a los costeños les cuesta más atravesar esa cordillera o no?
1: Sí, para llegar a la selva.
0: Cuéntanos, ¿cuál fue el punto de partida creativo de ese proyecto?
1: Estaba viendo a dónde dirigir mi sonido como artista. y estaba muy enfocada en probar cosas más experimentales. Llegué hasta probar indie rock, folk.
0: ¿Por qué no?
1: Y sí, y después tuve un proceso en el que estuve mirándome hacia adentro y bastante estancada en de muchos sentidos, como le pasa a muchos migrantes con el tema de los papeles. En el tema burocrático estuve estancada por varios años, lo que me impedía dar shows propios. Y bueno, y muchas cosas, desenvolverme, tener la seguridad social y todo. Y entonces lo que me enfoqué fue en crecer pues mi comunidad, redes sociales, pero al mismo tiempo me acercaba cada vez más a la música peruana, música que aprendí desde chiquitita. Desde chiquitita fue lo primero que aprendí a tocar en mi vida antes de cantar, fue el cajón.
0: Hay que decir que eres percusionista, no solo
1: Sí,
0: de cajón,
1: también,
0: de este
1: sí.
0: cajón, pero no solo.
1: Y comencé a subir videos en redes sociales tocando el cajón y a la gente le gustaba y me pedían más. Y en el momento que me pedían más, descubría, recordaba las canciones de la música peruana que aprendí. Eso fue lo que me hizo enamorarme de la música, de hacer música, ¿no? La música peruana. Y junto con eso, a la par, venía el viaje de estar estancada, de no saber qué hacer en esta nueva realidad. Y comenzaron a nacer todas estas canciones, que es una mezcla de pop con ritmos peruanos. Y es así como nació este proceso y yo comencé a separarlo en etapas del viaje emocional.
0: He visto un pequeño vídeo en el que adaptas una canción francesa muy popular, Je t'aime à mourir, te quiero
1: Sí.
0: a morir, en español y en francés, ¿no?
1: Sí, sí,
0: ¿Has
1: sí, sí.
0: asumido ya esa cultura también francesa?
1: Sí, yo me siento, hay veces que me encuentro quejándome de a dónde se van los impuestos y es ahí donde me di
0: Como
1: cuenta.
0: todos.
1: Y es ahí donde me di cuenta, wow, me estoy volviendo muy francesa. A mí lo que me gustó mucho desde que vine acá, veía siempre las diferencias que había entre Latinoamérica y Francia. Y a mí no me gustaba eso, me gustaba ver más las similitudes que tenemos. Y más específicamente, me gustaba ver qué similitudes tenemos en el arte, en la música. Y es así que llegué a estas versiones como Je l'aime à mourir, que es La quiero morir, o La Foule, con Amor de mis amores. Y tantas otras canciones que también existen en Latinoamérica, ¿no?
0: Tú les añades un ritmo de cumbia peruana.
1: Sí, les doy un estilo como la siento, porque son canciones que genuinamente me encantan. Y bueno, y las comparto tocando el cajón y cantando y produciéndolas, y sí.
0: Llevas bastantes años ya viviendo aquí en París. ¿Cómo dialogan en tu música Perú, gracias al cajón, y tus recuerdos con la realidad que vives aquí en Europa?
1: Yo siento que ya acepté el hecho de que voy a estar, que no estoy dividida, sino todo forma parte de mí. Al principio me sentía dividida, pero ahora me siento ya muy integrada y a la par también me siento muy peruana. me ayuda a lidiar también la familia francesa que tengo a raíz de mi esposo, la comunidad de franceses y latinos que he formado acá. Me ayuda más el calor humano. Y siempre teniendo en cuenta que todo es parte de mí, que no perdí nada, que no perdí mi identidad, sino que se transformó.
0: Por supuesto. La letra de un famoso bolero dicen que la distancia es el
1: Sí,
0: olvido,
1: cierto.
0: pero estoy seguro que tú no concibes esa razón, ¿no? Quizás la distancia te ha acercado más a tus raíces peruanas.
1: Sí, eso es muy curioso. Mientras más pasaba tiempo lejos de Perú, más me sentía cerca de él. La verdad que tuve muchos amigos migrantes que me dijeron, tienes que olvidarte de tu país, ya no veas noticias de tu país, porque te va a ser muy difícil la adaptación. Hazlo después, pero primero estos primeros años me recomendaban, yo llevo 4 años recién aquí, no veas los noticieros y todo. Entonces yo no, ¿cómo puedo? Y lo intenté 2 semanas, solo aguanté 2 semanas.
0: Es cierto que para aprender el idioma, por ejemplo, es importante
1: Sí.
0: sumergirse, ¿no? En
1: Eso
0: la cultura.
1: sí me
0: ¿Qué
1: es
0: tal
1: uno de los mayores tips que doy, aprender
0: tu
1: el idioma.
0: francés?
1: Creo que, uy,
0: Muy
1: esa va.
0: bien. Como decíamos, te voy a plantear una pregunta de cajón. Pero ¿qué elementos de la cultura andina o peruana están presentes en tu trabajo? ¿El ritmo, sobre todo?
1: Sí, ritmos tanto costeños como andinos también. Me gusta mucho jugar con eso y abrazarlos y respetarlos y estudiarlos. A mí lo que me da natural es los ritmos afroperuanos que vienen de la costa, pero también he explorado con ritmos andinos como el huayno, con toques de yarabí, pero siempre llevándolo al pop y la cumbia también. Tengo canciones de cumbia que de hecho viene de Colombia, pero también es parte de la selva y de toda la parte del norte del Perú que lo llaman chicha también. Entonces sí, es una mezcla de todo. Yo con este álbum busco ser libre, divertirme y hacer honor.
0: Han pasado 6 años desde que lanzaste en el 2021 tu primer álbum del que nos hablabas, ¿no? Alas
1: Sí.
0: bajo la piel. Era premonitorio. Sigues teniendo alas bajo la piel. Las
1: Sigo
0: tienes bien
1: teniendo alas.
0: escondidas, ¿eh?
1: Sí. En el primer álbum siento que deseaba tener esas alas y ahora ya las tengo.
0: ¿Crees que tu experiencia como migrante, ha transformado de un cierto modo tu manera de hacer música? ¿Eres otra
1: Sí.
0: Bea Mar que antes?
1: Sí, completamente. Siento que me ha dado fuerza también. Cuando te sacan de tu zona de confort, puedes quedarte quizás en los mismos, en las mismas cosas, ¿no? Incluso en tu música se refleja. No hay como un trabajo que va más allá. Por eso es importante para los artistas siempre salir, viajar, conversar, ver arte, museos, otra cosa que no sea música, como salir para despertarte. Pero un cambio tan drástico que es no solo salir a un museo, sino mudarte de país, por supuesto que
0: Bueno,
1: refleja, ¿no?
0: alimenta mucho esos cambios.
1: Alimenta mucho.
0: Imagino que vuelves a Perú. ¿Cómo te perciben tus amigos, tu familia peruana?
1: Mi familia peruana está muy orgullosa, está siempre pendiente. Han sido los primeros que me han apoyado desde el inicio, yendo a mis conciertos desde que tenía 11 añitos de edad. Así que están muy orgullosos y muy expectantes también porque no les he mostrado ninguna canción nueva. Quería
0: Oye,
1: sorprenderlos.
0: ya llegará, ¿no? ¿Ha habido algún artista, sea francés o peruano, que te ha inspirado especialmente, quizás durante la creación de tu álbum?
1: Claro que sí,
0: Cabrales,
1: está.
0: ¿no? Quizás no.
1: Sí, bueno, a mí me
0: Francis
1: encanta
0: Cabrales.
1: las eminencias que son Susana Baca, Ebayón.
0: Claro.
1: Me encantan. Chabuca Granda, la admiro muchísimo. Ella ha sido de gran inspiración para las letras y para la construcción de acordes y estructuras para el álbum también en algunas canciones. Y de los modernos, me encanta Milo J, que está haciendo un trabajo espectacular con el folclore argentino, llevándolo a su lado de trap y pop. Y esas han sido unas grandes inspiraciones para mí.
0: ¿Ha habido alguna canción del álbum que haya supuesto un reto especial? Me hablabas de María se fue, una de las
1: Sí,
0: canciones.
1: ese fue un reto especial porque yo había creado esa canción con una mezcla de español e inglés. Y inglés no forma parte, pues, nada de que arraiga, salvo que es un idioma que, pues, todo el mundo
0: No
1: tenemos que
0: está muy bien,
1: hablarlo.
0: no está muy bien visto aquí en
1: No, y
0: Francia.
1: encima, y encima. Pero era una canción bastante de pop y lo que yo hice fue explorar, cogí un audio de Zapateo y cogí un audio, un plugin que se dice de charango y comencé a probar ese contraste de charango, que es un instrumento que viene de los Andes, con el zapateo, que viene del norte, del Perú. Comencé a probarlo y después comencé a probar texturas y voces y para mí fue como una revelación tener esa libertad y ese placer de escuchar hasta dónde puede llegar lo que tenía en mi corazón, ¿no? Lo que tenía todo ahí guardado y yo no sabía que podía llegar a ese nivel.
0: Tienes varias fechas de concierto aquí en París,
1: Sí.
0: pero ¿tienes planes de presentar tu álbum en Perú, quizás, o en una gira internacional?
1: Me encantaría. Estoy pensándolo para noviembre. Estoy yendo a Perú a finales de octubre.
0: Que ahí empieza el verano casi, ¿no? O no, quizás está. No.
1: Está casi el verano. Sí. En noviembre más o menos ya empieza el verano. Me encantaría y para París voy a dar concierto de lanzamiento del álbum en octubre. Entonces, en noviembre sería para Perú. Y me encantaría hacer una gira en Perú, por
0: Entonces,
1: Trujillo,
0: por
1: Lima,
0: supuesto.
1: Cusco.
0: Si pudieras resumir ese viaje emocional de que me hablabas en Cordillera en una sola imagen, un paisaje quizás, un recuerdo, ¿cuál sería?
1: Yo creo que sería viendo las montañas de la cordillera, abrazando un amuleto del caballo de Totora.
0: Cuéntanos para los no peruanos qué es el caballo de
1: El caballo
0: Totora.
1: de Totora es una embarcación de los moches muy ancestral que son como los predecesores del surf. Y son pescadores que se ponían dentro de ahí y podías, puedes, como se dice, cabalgar las olas. Y por eso se quedó como caballito de Totora porque el material es de Totora.
0: Imagínate. En fin, pues ya lo saben, tienen las próximas actuaciones aquí en París
1: Sí.
0: de Bea Mar serán el 9 de julio, si no me equivoco, en el Solo Teatro, y el 10 en el Pampiper, una bella sala también
1: Sí.
0: aquí en París, con los Mirlos. ¿Quiénes son los
1: Sí.
0: Mirlos?
1: Los Mirlos son un grupo increíble, tienen una trayectoria increíble. Son una eminencia en Perú y ahora están conociéndose en el mundo más. es un grupo de cumbia amazónica y me han invitado a cantar una canción con ellos y estoy soñando.
0: Allí estaremos. Permíteme, muchas gracias por haber estado con
1: Muchas gracias,
0: nosotros, Lea
1: Jordi.
0: Mar. Permíteme también que dé las gracias a Stephen Hesley y a Stéphane Defossé, quienes han ocupado hoy de la realización del programa. Y también saludar a nuestros telespectadores, porque nos siguen en toda América Latina, desde Chicago hasta la Patagonia, pasando por Trujillo, seguro que sí, gracias a una cadena de televisión que se llama UCL, un canal latino, y una red que se llama TAL, T-A-L, que reúne televisoras públicas y universitarias de todo el continente.
1: Wow.
0: Y a ustedes, muchísimas gracias por su atención y les damos cita para una nueva edición de El Invitado de Radio Francia Internacional.

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1: Son las 5
2: y 20 minutos.
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1: Son las 5.
2: Y 52 minutos.
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4: Es hora de honrar nuestra patria. Este es el himno de la República de Colombia, compuesto en 1887 por Rafael Núñez y música del compositor italiano Orestes Índice.

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0: Es hora de honrar nuestra patria. Este es el himno de la República de Colombia, compuesto en 1887 por Rafael Núñez y música del compositor italiano Orestes Índice.

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2: Son las 6.
3: Y 59 minutos.
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13: Queridos amigos, bienvenidos a una nueva emisión de Mestizajes, una hora con la mejor música de Colombia. Los saluda Ricardo Herrera. En redes sociales, nuestro perfil en la red X es @radiomestizajes y en Facebook lanoticiacultural.com. Hoy queremos invitar a los amigos a la tercera parte de la serie de programas dedicada a la obra de los compositores de Luis Carlos González Mejía, del poeta pereirano, visto, por supuesto, desde sus compositores. La obra del maestro Luis Carlos González trasciende el tiempo desde el punto de vista de sus poesías, de su obra literaria, y también, por supuesto, desde las canciones que se hicieron, desde sus versos formidables. Hoy vamos a tener un encuentro con dos de los compositores que también hicieron historia junto con el maestro Luis Carlos González al musicalizar sus bellos poemas. En particular, tendremos un encuentro con Fabio Ospina, y también con el maestrísimo José Macías, José de Jesús Mazo Martínez, José Macías. Con estos dos hombres inmensos que nos legaron unas canciones increíbles, inicia entonces Mestizajes. Bienvenidos.

Amigos, acabamos de escuchar Caminos de Caldas con el dueto Estirpe y Canción de la ciudad de Manizales. Esta es una canción que el maestro Fabio Ospina compuso sobre un poema del maestro Luis Carlos González Mejía. Fabio Ospina nació en el municipio de Manzanares y particularmente en la vereda Canta Delicia en el año de 1925. Falleció trágicamente en la ciudad de Pereira, en donde hizo toda su vida artística, en el año de 1979. 1925 a 1979. Maestro Fabio Ospina, pues, se hizo muy famoso por ser compositor de páginas preciosas, como esa que acabamos de escuchar de Caminos de Caldas. Él también conformó uno de los tríos de las agrupaciones vocales más importantes de la región y del país en su momento, como lo fue el famosísimo Trío Caldas. Trío Caldas, un trío que él conformó con sus dos hermanos, Pedro Nel y Roosevelt Ospina. En el trasegar del Trío Caldas hay muchísima música, muchísimas grabaciones. La calidad de su interpretación, pues, trasciende el tiempo. Después de ciertos años que su hermano Roosevelt deja el Trío Caldas, es reemplazado por el músico Hernando Raigosa, quien también, pues, residía en la hermosísima ciudad de Pereira, la Perla del Otún. Del maestro Fabio Ospina hay que recordar siempre su don de gentes, su gran calidad interpretativa y su gran don para la composición. En la ciudad de Pereira él fundó un salón de música, de serenatas, que fue muy famoso, que se llamó el Salón Tricolor. Salón Tricolor en la hermosa Pereira. Vamos a continuar, amigos, con buena música, con el maestrísimo Fabio Ospina. Una de las páginas más bellas de la música andina colombiana fue compuesta, es autoría del maestro Fabio Ospina. Él compuso el bambuco que lleva por nombre La Esquina, sobre un poema excepcionalmente precioso del maestro Luis Carlos González. Y hoy vamos a compartir con ustedes la versión en vivo de La Esquina con el dueto Semillas, un dueto de la ciudad de Medellín que hizo historia en la música andina colombiana reciente. Y grabación en vivo con toda la magia del Concurso Nacional del Bambuco, que se celebra siempre entre los meses de octubre y noviembre en la Perla del Otún, en la ciudad de Pereira, en el Teatro Santiago Londoño y Londoño. La Esquina, con el dueto Semillas, letra de Luis Carlos González Mejía, música de Fabio Ospina, y lo disfrutas, por supuesto, aquí en Mestizajes.

Para quienes acaban de llegar a nuestra sintonía, estábamos disfrutando La Esquina, Bambuco del maestro Fabio Espina, compuesto sobre versos del poeta pereirano Luis Carlos González Mejía. Estamos en Mestizaje, es una hora con la mejor música de Colombia. Vamos a continuar, amigos, con buena música y conversando alrededor de Fabio Espina, el trío Caldas, que surgió en la ciudad de Pereira en el año de 1952. Siempre los hermanos Ospina y la alternancia del tercer integrante entre varios músicos de la ciudad, incluyendo al maestro Hernando Raigosa. Vamos a continuar, amigos, con buena música. Yo los quiero invitar a disfrutar de una canción preciosísima que lleva por nombre Muchachita Pereirana, Muchachita Pereirana. Esta es una canción que fue compuesta sobre un poema de el gran Luis Carlos González. Una parte de su letra nos dice: para cantar tu presencia, muchachita pereirana, que luces como un clavel sobre el terrón de la patria. Otún escribe bambucos, colonizando sus aguas con el oro de la tarde y el nácar de la mañana. Poema precioso acerca de la mujer de Pereira. Vamos a disfrutar Muchachita Pereirana, composición de Fabio Espina, en la interpretación del dueto de Rojas y Mosquera. Y lo disfrutas, por supuesto, aquí en Mestizajes.

Amigos, avanzamos en Mestizajes. Gracias por permanecer en sintonía. El maestro Fabio Espina también es el compositor de una de las obras más reproducidas del cancionero colombiano, una obra que lleva por nombre Sin Palabras. También, como le pasa a muchísimas canciones, el público, la gente, conoce esta obra como Los Ojos de mi Perro. Esta obra tiene una historia en particular. Bueno, lo primero es la letra del maestrísimo Luis Carlos González, y hay una partecita de la letra que tiene inclusive discusiones de cómo fue que se escribió. La letra nos dice: cuando prendió la mañana candela sobre los cerros, te fuiste como la dicha que siempre se va en silencio, y al corazón sus preguntas de abandono respondiendo, solo quedó la tristeza sin palabras de mi verso. En algunas versiones, por supuesto, sin palabras de mi perro. Este verso entonces tiene estas dos versiones, estas dos acepciones, ambas muy hermosas, ¿no? Y al corazón sus preguntas de abandono respondiendo, solo quedó la tristeza sin palabras de mi perro, que es como el verso más conocido, más reproducido, por el cual esta canción también, Sin Palabras, pues es muy, muy famosa. Vamos a disfrutar la versión de Sin Palabras, Bambuco, de Fabio Ospina, letra de Luis Carlos González, en la interpretación del icónico dueto pereirano de Mejía y Valencia. Lo lanzamos aquí al aire en este especial de Mestizajes acerca de los compositores de Luis Carlos González Mejía.

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Avanza, amigos, mestizajes, mestizajes en este especial, el tercer programa de nuestro ciclo acerca de los compositores del maestro Luis Carlos González Mejía. Siga, amigos, el turno para uno de los compositores más insignes de la obra de Luis Carlos González, un hombre que pasa a la historia también, un hombre inmenso, nacido en la vereda Samaria, en el municipio de Filadelfia, en Caldas, el día 12 de diciembre de 1912. Un hombre que hizo muchísimas canciones, un hombre que fue dotado por ese don de la composición y que trascendió a la eternidad en la ciudad de Cali, en el Valle del Cauca, el día 28 de septiembre del año 2003. Estamos hablando del maestro José Macías. José Macías, uno de los compositores más importantes de Colombia del siglo XX, un hombre que fue bautizado como José de Jesús Mazo Martínez, José de Jesús Mazo Martínez, nombre artístico José Macías. De él pues tenemos mucho que contar, mucho que agradecer también, quienes amamos la música de la patria y por supuesto pues canciones que han trascendido los tiempos y que seguirán siendo interpretadas porque son realmente eternas, patrimonio de la nación. Vamos a iniciar, amigos, con una canción que no requiere mayor presentación. Una obra que fue compuesta por José Macías sobre un poema precioso, por supuesto, de Luis Carlos González. La Ruana, La Ruana. ¿Quién de nosotros no ha escuchado, no ha tarareado con orgullo La Ruana? Una de las canciones que me atrevo a decir es uno de los 3-4 himnos nacionales de nuestro país. Vamos a disfrutar La Ruana, amigos, en la interpretación del dueto de Rojas y Mosquera. Y continuamos, por supuesto, conversando alrededor del maestro José Macías. Y lo disfrutas, por supuesto, aquí en Mestizajes.

El maestro José Macías nació en 1912 del hogar conformado por Isidro Mazo y María Dolores Martínez. Su cónyuge, la hermosa Celia Díaz, a quien él le compuso uno de los bambucos más hermosos de la música andina colombiana en 1938, que lleva por nombre Ojos Miradme. Ojos Miradme, tal vez una de las canciones más hermosas y más interpretadas, no solamente en grabaciones, sino también en el circuito de festivales y concursos de música andina ahora en nuestros tiempos. Si bien estamos amigos en este tercer programa acerca de los compositores de la obra de Luis Carlos González, yo no puedo dejar de sonar aquí al aire una versión preciosa de Ojos Mirad, una versión a tiple y a voz, una versión que vale la pena disfrutar. La lanzamos aquí entonces para el disfrute de todos ustedes. Ojos Miradme, letra y música de José Macías, una obra de 1938, inspirada en la que fuese posteriormente su señora esposa, Celia Díaz.

Hermosísima, hermosísima esta versión de Ojos, miradme, composición de José Macías. De maestro José Macías hay que decir muchísimas cosas. El maestro llegó a la ciudad de Armenia en 1935 y comenzó a trabajar en sus labores cotidianas y también comenzó a acercarse a los músicos de la época y en particular en la radio de la ciudad de Armenia, que como en todo el país, pues era, digamos, el medio de comunicación para todos estos talentos que estaban en los campos colombianos haciendo bambucos, haciendo pasillos, haciendo guabinas. Allí se conoce con Evelio Moncada, se conoce con Sadi Cano y conforma un trío que hizo historia, el trío Alma Criolla, José Macías, Sadi Cano y Evelio Moncada. Evelio Moncada, por supuesto, uno de los íconos de la música colombiana en el Quindío, de la dinastía de los hermanos Moncada, en cuyo honor se realiza cada año el Concurso Nacional de Duetos Hermanos Moncada. Posteriormente se vinculó a otros duetos el maestro José Macías, hasta que conoció al gran Octavio Ríos, nacido en el municipio de La Ceja del Tambo, en Antioquia, muy cercano este municipio a la ciudad de Medellín. Cuando ya se terminó la vida del trío Alma Criolla, él conformó con Octavio Ríos el famosísimo dueto de Ríos y Macías. Ríos y Macías, un dueto que nos dejó una buena cantidad de grabaciones y que pues, es uno de los duetos más importantes de la historia en general de la música andina colombiana. Vamos a continuar, amigos, con buena música, composiciones del maestro José Macías. Por supuesto, retornamos a nuestro núcleo de programa como lo es la obra del maestro Luis Carlos González, musicalizada en este caso por José Macías. Los invito a disfrutar a continuación una obra preciosa que lleva por nombre Mi Casta. Mi Casta en ritmo de bambuco. Esa es una composición de José Macías que disfrutaremos en la interpretación de Luisa Fernanda Gaviria con el acompañamiento del dueto Plenilunio, un dueto interesantísimo que surgió en la ciudad de Pereira hace unos años, en una conformación que incluye la sonoridad del contrabajo con el mágico tiple colombiano. Mi Casta, de José Macías, sobre versos de Luis Carlos González, aquí en Mestizajes.

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1: Por supuesto, amigo, la invitación para que nos encontremos en las redes sociales. Estamos en Facebook como lanoticiacultural.com y en la red X, en Twitter como @radiomestizajes. Por supuesto, también para que nos encontremos en la radio cultural y comunitaria del país cada semana. Continuemos, amigos, con buena música del maestrísimo José Macías. Los invito a disfrutar a continuación de un bambuco que lleva por nombre Fondas de Ayer. Fondas de Ayer. Este es un bambuco, composición del maestro Macías, por supuesto, sobre un poema de Luis Carlos González. La interpretación a cargo del dueto de Voces Latinas.

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Bueno, amigos, llega el momento de despedirse. El tiempo al aire se va volando. El tiempo es un duende sin alma. Hoy tuvimos un encuentro con dos de los compositores de la obra de Luis Carlos González en esta tercera entrega de la serie de programas acerca de los compositores de Luis Carlos González. En esta tercera entrega, entonces, música y un poco de la historia del maestrísimo Fabio Ospina y de el maestrísimo José Macías. Dos hombres muy grandes que nos dejaron canciones inolvidables, canciones que son eternas y que están ya en el alma nacional. Por supuesto, la invitación para que nos encontremos la próxima semana en Mestizajes para seguir disfrutando esta selección de canciones que siempre traemos para ustedes con todo el cariño. Hoy nos vamos a despedir con una obra hermosísima del maestro José Macías, que lleva por nombre Menudita, Menudita, un bambuco que vamos a disfrutar en la interpretación de la gran Carolina Muñoz. Con esta obra entonces despedimos el programa. Mi nombre es Ricardo Herrera, siempre feliz de encontrarme con ustedes aquí en Mestizajes.

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1: Son las 8.
2: Las 8.
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0: Son las 8.
1: Las 8.
2: Y 34 minutos.
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1: Son las 8.
2: Las 8.
3: Y 58 minutos.
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1: Son las 9.
2: Las 9.
3: Y 53 minutos.
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1: Son las 10.
2: Las 10. Y 32 minutos.
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1: Son las 10.
2: Las 10. Y 58 minutos.
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0: Son las 11.
1: Las 11. Y 35 minutos.
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1: Son las 11.
2: Las 11. Y 58 minutos.
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4: Es hora de honrar nuestra patria. Este es el himno de la República de Colombia, compuesto en 1887 por Rafael Núñez y música del compositor italiano Orestes Índice.

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5: Comienza una nueva ronda informativa de Radio Francia Internacional. En los controles está Juliette Lecuyer y hoy es viernes 10 de julio, mediodía en París, y estos son nuestros titulares.
6: Andreína Flores.
5: El antiguo líder supremo, el ayatolá Ali Jamenei, fue enterrado este viernes tras 5 días de funerales. Miles de personas asistieron a las ceremonias vestidas de negro, llevando velas y, sobre todo, pidiendo la muerte de Donald Trump. En España, los bomberos siguen batallando contra los incendios en Almería, que dejan al menos 11 muertos, aunque la cifra podría aumentar. Las autoridades buscan determinar el origen de las llamas. Y en el Mundial de Fútbol, Francia está de fiesta porque anoche alcanzó su tercera semifinal consecutiva tras derrotar a Marruecos 2-0. La estrella que más brilló fue sin duda Kylian Mbappé, quien anotó el primer gol del partido y suma ya 8 goles en este Mundial. Así comenzamos nuestro resumen de las noticias más importantes del mundo. Esto es Radio Francia Internacional.
7: ¡Yo, José!
5: Escuchamos parte de los funerales del antiguo líder supremo, el ayatolá Ali Jamenei, poco antes de que fuera enterrado este viernes en su ciudad natal, Mashhad. Los funerales de Jamenei duraron 5 días y reunieron a miles de personas vestidas de negro, llevando velas y sobre todo pidiendo la muerte de Donald Trump por haber ordenado la operación militar en la que murió Jamenei en el mes de febrero.
8: ¡Ah!
5: Estas ceremonias multitudinarias se desarrollan paralelamente a las negociaciones de paz entre Irán y Estados Unidos, que por ahora no presentan muchos avances. Una de las piedras de tranca es el Estrecho de Hormuz, por donde pasa una gran parte de las exportaciones petroleras y comerciales del mundo. Ubaldo Bravo nos explica la situación actual.
7: El fantasma de la guerra se impone nuevamente en el Estrecho de Hormuz, que sigue siendo el punto de fricción de la guerra entre Estados Unidos e Irán. Las sirenas vuelven a sonar en Bahrein, Kuwait y Qatar. El ejército estadounidense afirma que desde el martes 7 de julio ha derribado unas 60 embarcaciones iraníes en respuesta a los ataques de Irán contra 3 buques comerciales, lo que ha desatado la escalada de violencia en la ruta marítima, poniendo en vilo nuevamente el transporte marítimo y los mercados energéticos. Hasta el momento, en Irán se reporta que 14 personas han perdido la vida en los ataques estadounidenses, ataques que van más allá del mar. Un proyectil impactó una base militar ubicada en Bushehr, la ciudad donde se encuentra la única central nuclear en funcionamiento, pero Washington niega todo ataque en las últimas horas. Trump dijo esta semana en la cumbre de la OTAN en Turquía que ya se acabó el memorando de entendimiento con Irán y que ahora era una pérdida de tiempo tratar con ellos.
5: Gracias, Ubaldo. Y una de las grandes interrogantes que se plantean ahora es ¿dónde está el nuevo líder supremo de Irán, el ayatolá Mojtaba Jomeini, hijo de Ali Jamenei, quien fue herido durante los ataques estadounidenses e israelíes el 28 de febrero y que no se ha mostrado en público desde esa fecha? Mojtaba tampoco estuvo presente en los funerales de su padre. Vamos a España, donde los incendios en Almería dejan al menos 11 muertos, aunque la cifra podría aumentar, puesto que ya se han registrado al menos 14 desaparecidos. Más de 400 bomberos españoles siguen batallando contra las llamas, mientras las autoridades buscan determinar con certeza el origen del incendio. Vamos a Madrid con nuestro corresponsal Juan Cascón.
8: Almería está en llamas por las cada vez más altas temperaturas que golpean la península ibérica en los meses de verano. El incendio de Los Gallardos es ya uno de los más graves en la historia de España, con más de una decena de muertos y 8 heridos graves por las quemaduras. Hay además cerca de una veintena de personas desaparecidas en una zona especialmente complicada para los bomberos, con numerosos barrancos que, según el gobierno andaluz, hacen imposible el uso de maquinaria pesada. Esta es la clave de este incendio, la dificultad del terreno que, junto a la propagación de las llamas, lo convierte, como ha dicho el presidente andaluz Juan Manuel Moreno, en una ratonera. Las muertes se han producido en zonas distintas a las vías de evacuación establecidas por los servicios de emergencia y, según fuentes oficiales, todas o casi todas las víctimas serían turistas extranjeros. Más de 3.100 hectáreas han sido quemadas y ahora preocupa una zona de cultivo cercana que podría hacer que se extienda aún más, aunque por el otro extremo el fuego llegaría a una autovía que haría las veces de cortafuegos. Según Moreno, hay 500 efectivos trabajando sobre el terreno y las primeras investigaciones apuntan a que el origen del incendio habría sido la caída de un cable del tendido eléctrico. Desde Madrid, Juan Cascón para Radio Francia Internacional.
5: Gracias, Juan. Y los incendios en España se producen en medio de una fuerte ola de calor que sigue golpeando a toda Europa. Aquí en Francia, por ejemplo, se desarrolló esta mañana un consejo ministerial para tomar decisiones concretas que ayuden a soportar temperaturas que pueden alcanzar hasta los 44 grados centígrados. Nos vamos a América Latina, a Colombia, donde este jueves se produjo un atentado contra un aeropuerto que dejó 3 heridos en la región del Catatumbo. El ejército atribuye el ataque a la guerrilla del ELN y confirma que fue perpetrado con drones explosivos. Paola Ariza nos explica cómo los grupos armados en Colombia recurren cada vez más a los drones para atacar a la Fuerza Armada y a los sitios civiles.
9: Las fuerzas militares atribuyeron el ataque a la guerrilla del ELN, que tiene fuerte presencia en la región del Catatumbo. Tumbo, un área llena de narcocultivos donde también son habituales los secuestros y la extorsión como fuentes de financiamiento de los grupos ilegales. Los videos difundidos en redes sociales muestran el techo de una oficina destrozado por los drones a los que cada vez más acuden los grupos armados para atacar a la fuerza pública, civiles e infraestructura. Estos aparatos no tripulados han permeado con fuerza el conflicto en Colombia, especialmente desde 2023, pues algunos analistas estiman que la guerra en Ucrania ha jugado un importante importante papel. Varios mercenarios que han participado en dicha guerra habrían regresado a Colombia con conocimiento de uso, estratégicos y de cadenas de suministro. Se estima que en 2025 todos los grupos ilegales habrían usado de alguna manera los drones para vigilancia y o ataques. Este año el gobierno colombiano ha implementado estrategias como endurecer la normativa del uso de drones y así intentar reducir y regular su uso.
5: Gracias a Paola. Y en Nicaragua se ha denunciado un nuevo golpe del gobierno de Ortega y Murillo contra la disidencia, la anulación del permiso de trabajo a 2.000 abogados nicaragüenses ubicados tanto en el país como en el exilio. Sus nombres han sido borrados sin aviso y sin explicación del registro de la Corte Suprema de Justicia. Más información con Tea de Turquín.
10: Los 2.000 abogados ya no figuran en el registro de la Corte Suprema de Justicia, anunció el diario La Prensa. La decisión les impidió seguir ejerciendo su profesión. Una abogada exiliada calificó la medida de muerte civil y aseguró que forma parte de un patrón de persecución contra quienes defiendan la democracia. Supone que el objetivo del gobierno sería solo poder contratar a abogados cercanos al régimen. El país sigue gobernado desde casi 20 años por los esposos y copresidentes Daniel Ortega y Rosario Murillo, que han sido acusados de perseguir a sus opositores y debilitar las instituciones democráticas. El gobierno nicaragüense ha reforzado el control sobre la seguridad civil, los medios de comunicación y el sistema judicial. Numerosos críticos han sido encarcelados, exilados o privados de la nacionalidad. Para organizaciones opositorias, la retirada de esas licencias representa una nueva forma de presión contra quienes puedan ofrecer una defensa a los que se oponen al régimen. Por ahora, ni la Corte Suprema ni los copresidentes se han pronunciado sobre la denuncia.
5: Gracias, Atea. Y ahora vamos a Cuba, porque este sábado se cumplen 5 años de las sonadas protestas callejeras, protestas que terminaron con cientos de detenidos y algunos de ellos se encuentran aún tras las rejas. Leticia Fuentes.
11: El 11 de julio de 2021 marcó un antes y un después en Cuba. Miles de personas salieron a las calles para reclamar libertad, mejores condiciones de vida y cambios políticos en la mayor ola de protestas registradas en la isla desde 1959. La respuesta de las autoridades fue una amplia operación policial que terminó con miles de detenciones y centenares de condenas. En este aniversario, las organizaciones de derechos humanos hacen balance de aquellas protestas por las que algunos continúan pagando una pena. Joana Cilano, investigadora regional para el Caribe de Amnistía Internacional, nos lo explica.
12: Siguen todavía presas por lo menos 300 personas que están cumpliendo condenas relacionadas con el 11 de julio. Y de las más de 1.000 que fueron efectivamente procesadas, continúan cumpliendo condenas. Quedan cumpliendo las condenas más largas. Uno de los legados del 11 de julio fue justamente que la política represiva del Estado utilizó el derecho penal de una manera bastante discrecional y ejemplarizante, y por lo tanto se impusieron cadenas muy altas a algunos de los manifestantes, pero lamentablemente quedan las personas que fueron condenadas a las penas más altas, que llegaron hasta más de 20 años en algunos casos, de personas condenadas por sabotaje, por ejemplo, o por sedición, que fueron unos delitos más graves.
11: La represión en Cuba continúa y a tan solo unos días de cumplir 5 años de aquellos movimientos, la ONG Prisoners Defenders denunció un nuevo récord de represión con 1.306 presos políticos y 40 menores detenidos, el número más alto documentado hasta la fecha.
12: Casi el año 2022 no se protestó porque ese efecto de miles de detenidos, los juicios constantemente, ¿no? Los programas aquellos de televisión que hablaban de las penas, de las condenas, ¿no? Tenían ese efecto inhibidor. Mucha gente saliendo, periodistas, activistas. A partir de ese momento empieza a crecer ese pico de protesta y la respuesta sigue siendo la misma. Entonces, evidentemente, hay mayor represión porque hay más contestación social.
11: Los investigadores alertan de que el perfil de los detenidos ha cambiado porque ahora cada vez son más los jóvenes quienes alzan la voz a través de las redes sociales.
12: Por ejemplo, el perfil de estos jóvenes creadores de contenido, de influencers, que es un perfil novedoso dentro de las personas presas por razones políticas porque no es el opositor tradicional o el disidente tradicional. Es una muestra de eso, ¿no? Son jóvenes que crean contenido y que puedes ver cuando analizas su contenido cómo se van involucrando, ¿no? En otros temas, en la denuncia, en la exigencia de derechos.
11: Años después, el eco del 11 de julio continúa con consecuencias catastróficas para miles de cubanos, quienes luchan diariamente por sobrevivir en una isla asfixiada por la escasez.
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5: Y Francia está de fiesta porque anoche alcanzó su tercera semifinal consecutiva en el Mundial de Fútbol de Norteamérica tras derrotar a Marruecos 2-0. Y la estrella que más brilló fue sin duda el capitán Kylian Mbappé, quien anotó el primer gol. Allí estuvo nuestra enviada especial al Mundial, Ana María Ospina.
13: En el minuto 60, una joya de Mbappé recibió un balón en el área marroquí y lo lanzó por el lado izquierdo del arquero Bounou, que con sus casi 2 metros de estatura mantenía hasta entonces el arco invicto. Mbappé, que había fallado un penalti en el primer tiempo, se repuso y le dio la ventaja a su equipo. 6 minutos después, Bounou, quien hasta ahora era el mejor jugador de la selección africana, fue crucificado de nuevo, esta vez por el pie derecho de Dembélé. El Balón de Oro selló la victoria de Francia, que el próximo martes disputará en Dallas su tercera semifinal consecutiva. Sobre ello habló el capitán de Bleu, Kylian Mbappé.
14: Estamos en semifinales, muy contentos, pero aún tenemos un camino por delante. Somos conscientes de que lo que nos espera será más duro que lo recorrido, pero estamos listos para afrontar lo que sea. Ahora vamos a recuperarnos y a ver el partido de mañana para saber quién será nuestro rival.
13: ¿Será España o Bélgica? Desde el Mundial de Fútbol 2026 para RFI, Ana María Ospina.
5: Y con la emoción francesa en semifinales del Mundial, ponemos punto final a este resumen de Radio Francia Internacional. Les acompañó Andreina Flores.
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5: La Organización Mundial de la Salud publicó una nueva actualización en materia de cáncer. La OMS insiste en 2 datos factuales. Por un lado, el cáncer se sana mejor, pero también se propaga más rápido, un fenómeno que se ve sobre todo en América Latina. Thea de Turquheim lo habló con un experto.
10: Lo anuncia claramente la OMS en el informe. Si la situación sigue de este modo, podremos contar 35 millones de casos de cáncer de acá a 2050. Mientras las regiones más prósperas como Europa del Norte o Australia están en camino para reducir ese riesgo, Latinoamérica se está enfrentando a un peligro aún más grande. Los diagnósticos tardíos y el acceso desigual a los tratamientos son 2 de los mayores problemas que enfrenta. Nos lo comenta el doctor Rafael López, presidente de la Asociación Española de Investigación sobre el Cáncer, catedrático de medicina y jefe de servicio de oncología en el Instituto de Investigación de Santiago de Compostela.
17: El cáncer, como ya se venía advirtiendo desde hace años, está creciendo y va a seguir creciendo invariablemente. Esa es una noticia negativa, pero la positiva es que cada vez hay mejores resultados y está disminuyendo un poquito la mortalidad por cáncer y esperemos que disminuya más en los próximos años.
10: Pero las mayores víctimas de esas disparidades suelen ser las mujeres peligrosamente expuestas al cáncer del cuello del útero. Son solo 31% de ellas que tienen acceso a la vacuna contra el papillomavirus en el mundo. Se nota particularmente en países como Perú, Colombia, México o Brasil.
17: Sería una tarea de todo el mundo aumentar la vacunación contra HPV. Muchísimo en los países sudamericanos aumentaría esa vacunación, priorizando incluso sobre países europeos, donde la incidencia del cáncer de cerviz es muchísimo más baja. Pero volvemos otra vez al desarrollo socioeconómico y la capacidad de solidaridad son limitadas. Pero sí que sería una excelente campaña mundial potenciar la vacunación contra HPV en Sudamérica.
10: Y si esfuerzos ya han sido hechos para reducir esas tasas asombrosas, como el descenso del número de fumadores, otros factores siguen poniendo a riesgo a las personas más pobres por falta de prevención y de medios.
17: Hacer medidas específicas para que los niños no tengan conciencia del tabaco, que desaparezca de 1 o 2 generaciones, evitar el sobrepeso, hacer ejercicio, hacer las vacunaciones contra HPV y hepatitis, que son necesarias. necesarias y han demostrado hacer las campañas de screening en cáncer de mama, cáncer de cuello de útero, cáncer de colon y luchar contra la polución y que las autoridades y las propias sociedades potencien esas medidas.
10: Esas son las medidas que propone el doctor Rafael López para frenar la mortalidad cancerígena.
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5: Velas de acero para navegar más limpio. Esa es la propuesta de Bound for Blue, una empresa española que propone esta solución innovadora para reducir las emisiones de CO2 provenientes del transporte marítimo. Este es un programa de Ivonne Sánchez.

0: Se calcula que el transporte marítimo es responsable del 3% de las emisiones mundiales de CO2. En este contexto, en Mónaco, en el foro dedicado a soluciones medioambientales, Blue Economy and Finance Forum, la empresa española Bound for Blue presentó una solución para reducir hasta 20% del consumo de combustible y de las emisiones en buques cisterna, graneleros, barcos de pasajeros y ferries. Esta solución son unas velas de acero, que en realidad son unos tubos de acero de varios metros de altura, y gracias a principios de la aerodinámica, el barco es empujado por el viento. José Miguel Bermúdez es uno de los fundadores de Bound for Blue.
1: Pues en Bound for Blue nosotros básicamente nos dedicamos a desarrollar y a comercializar velas rígidas, en este caso, que utilizan la tecnología de vela de succión y que al final funcionan como propulsión auxiliar para los barcos. Al final utilizamos el viento para ayudar a propulsar los barcos y con eso reducir el consumo de combustible y las emisiones contaminantes.
0: Sí, bueno, pues precisamente, ¿qué son estas velas de acero?
1: Pues son velas rígidas que, como bien dices, están hechas de acero y básicamente, desde un punto de vista conceptual, funcionan exactamente igual que una vela normal, una vela de tela, de las de toda la vida. Al final lo que hacen es ayudar a propulsar el barco. Y por tanto, pues ese empuje extra que te dan las velas gracias al viento no lo tienes que dar a través de la hélice principal quemando combustible en el motor. Y ahí es donde aparece el ahorro de combustible y de emisiones. Y hablando más de la tecnología, justamente nuestra tecnología es muy efectiva desde un punto de vista aerodinámico y eso nos permite que, aunque son velas grandes, nos permite que, comparado con nuestra competencia, poder hacer sistemas más pequeños, con menos peso, menos tamaño, menos mantenimiento y al final más baratos.
0: Sí, bueno, hábleme precisamente estos sistemas automatizados, voy a decir todo el nombre, uh-huh. Sistemas automatizados de propulsión asistida por el viento. Denos un poco, o sea, ¿para quiénes son? ¿Qué forma tienen? ¿Qué son?
1: Pues al final son velas que funcionan de forma autónoma, 100% automatizada. Es decir, la tripulación a bordo simplemente tiene que apretar un botón y el sistema funciona y opera totalmente solo y se optimiza solo hacia la dirección más óptima del viento. Y básicamente están pensados como para hacer algo parecido a lo que quizá vemos más en el día a día, que son los coches híbridos, ¿no? Que tienes un motor de combustión y por otro lado pues tienes también un motor eléctrico. Pues al final aquí estamos un poco haciendo lo mismo. Los barcos tienen su motor normal y luego la propulsión por viento, que al final lo que hace es una ayuda al motor principal y, por tanto, reducir el combustible. Pero funcionan, en nuestro caso, funcionan de manera totalmente automatizada sin que la tripulación tenga que hacer absolutamente nada.
0: ¿Qué forma tienen? ¿Cómo visualmente?
1: Pues en nuestro caso es un poco distinto porque el funcionamiento es el mismo que tendría una ala de avión, pero como utilizamos este principio de succión que decía antes, que las hace altamente efectivas, se parecen más a una especie de cilindro. Es como si fuera una torre cilíndrica. Más que cilíndrica, tiene una forma de elipse. Es más elíptica que cilíndrica la sección y parece una especie de tubo, una especie de cilindro alargado, que suelen ser pues las más pequeñas 22 metros y las más grandes 36 metros de altura.
0: Entonces se ponen estos cilindros sobre los barcos y esto va a ahorrar en combustible.
1: Exacto, esto ayuda a empujar el barco y ahorra combustible.
0: ¿Qué porcentaje?
1: Pues esa es la gran pregunta y la respuesta suele ser depende, porque depende mucho del número de velas que, si tú tienes un barco, pues depende del número de velas que tengas, de cuánto de grandes sean y sobre todo depende de la ruta donde esté el barco operando, porque hay zonas con mejores vientos y zonas con peores vientos, pero de media suele estar entre un 10 y un 15%.
0: Muy bien, entonces estamos hablando que puede ser para buques de, o sea, que transportan mercancía, o sea, ¿cuáles son como las aplicaciones?
1: Sí, totalmente. Las aplicaciones sobre todo están enfocadas a buques mercantes que transporten mercancías, pues carga seca, que sería un granelero, carga líquida, que serían los tanqueros, que puede ser desde productos químicos, pues a petróleo también. Barcos tipo lo que se llama row-row, pues los barcos típicos, ¿no?, que llevan coches dentro de la bodega, carga general, normalmente pues barcos más pequeños y que llevan la carga encima de la cubierta. Bueno, en fin, es aplicable prácticamente a todos los segmentos, a casi todos los segmentos de barco.
0: ¿Cómo surgió este proyecto?
1: La verdad es que surgió hace ya un tiempo, pues viendo la televisión con mi padre, básicamente. Y de ahí empezamos a trabajar en ello y al final pues uno se da cuenta de que el viento está ahí, el viento es gratuito, es ilimitado en el mar y de hecho venimos utilizando el viento para mover barcos y para navegar desde hace literalmente miles de años. y nos parecía pues absurdo que realmente estando ese viento ahí, es una fuente de energía que no la estemos utilizando. Y a partir de ahí pues empezamos a trabajar en ello y hasta hoy.
0: Bueno, una pregunta un poco quizás que parezca tonta, pero ¿por qué no poner velas de tela entonces en estos barcos?
1: Pues por varios motivos. Lo primero es que son mucho menos eficientes, muchísimo menos. Es el primero. Lo segundo es que las velas de tela son, si alguna vez ha estado en un velero, son muy difíciles de operar. Hay que arriarlas, hay que desplegarlas, tienen una cantidad de cabos enorme para hacerlas funcionar. Es un sistema que no es nada fácil automatizar. Tercer lugar, también son velas que se degradan bastante rápido. Cada cierto tiempo las velas hay que cambiarlas porque se degradan en el ambiente marino, se degradan con el sol, los rayos ultravioleta, se degradan muy rápidamente. Entonces, al final, en un barco mercante lo que uno busca es un sistema que realmente pueda estar ahí y sobrevivir 20 años sin ningún problema.
0: Y aquí, entonces, en el caso de estos cilindros, se pueden colocar, se pueden adaptar a varios tipos de buque.
1: Exacto, a varios tipos de buque y además también a varios tamaños de buque, porque al final el sistema, la base del sistema es el mismo, pero nosotros tenemos distintos tamaños de sistema. Entonces, con eso podemos, entre eso, jugando con el tamaño de las velas y el número de velas, pues prácticamente se pueden cubrir todos los tipos de buques que son nuestro objetivo.
0: Y bueno, ¿cómo van? ¿Cuáles son sus clientes? ¿En cuántos barcos están ya presentes esta vela que le llaman e-sail, verdad, en inglés?
1: E-sail, eso es. Pues hasta ahora hemos instalado en nuestro sistema en 12 barcos que suman un total de 32 unidades, 32 e-sails, 32 velas. Dos de esas velas fueron en la fase inicial, prototipo, y ya las otras 30, digamos, son en la fase comercial. Y para este año, pues esperamos estar entregando aproximadamente unas 20 más.
0: Qué bueno, y también recordemos, el objetivo es sobre todo reducir el impacto medioambiental del transporte marítimo.
1: Eso es, porque al final el transporte marítimo, no hay que olvidar que se encarga de transportar aproximadamente, depende de la fuente, pero habitualmente suele ser entre el 80 y el 90% de todas las mercancías del mundo. Y eso genera pues entre el 3-4% de las emisiones mundiales. Con lo cual es un sector que es clave para nuestra sociedad, porque prácticamente todo lo que consumimos acaba llegando en su inmensa mayoría por barco, desde el teléfono que estoy usando hasta ahora mismo, hasta el café que todo se toma por la mañana, hasta la gasolina, los coches, todo prácticamente la gente habitualmente no lo tiene en mente, pero todo viene por barco, ¿no? Y es un sector completamente crítico para todas nuestras sociedades. Y es un sector que todavía tiene mucho camino por recorrer, pues para ser más eficiente y para reducir las emisiones también.
0: ¿Y este dispositivo es único en el mercado o ya hay varias opciones que se utiliza la energía eólica para los barcos?
1: En nuestro segmento somos bastante, bastante únicos, pero sí que hay algunos otros competidores con velas que funcionan. El principio operativo es un poco distinto, pero sí que hay, sobre todo concentrándose inicialmente en Europa y ahora empiezan a aparecer algunos en Asia también.
0: Ahora, lo explico un poco, pero exactamente vemos este cilindro, una especie de chimenea, podría ser que está sobre el barco. ¿Cuál es el funcionamiento adentro? Además, sabiendo que usted es ingeniero aeronáutico, ¿verdad?
1: Eso es, correcto. Pues mira, el funcionamiento funciona de la siguiente manera. Al final es como si cortas un ala de avión, que te queda la típica sección delgadita, fina, ¿no? Delgada, que tiene un ala de avión. En nuestro caso, en vez de una sección muy delgadita, es una sección muy gruesa, el espesor es muy, muy grande. Entonces, eso si no haces nada, de base no funciona muy bien, porque como tiene una sección, un espesor muy, para que nos entendamos, muy gordo, el flujo de aire cuando incide en la vela no se queda pegado a la superficie. Y eso genera que aerodinámicamente no sea muy eficiente. Entonces, aquí es donde, si recuerdas lo que decía al principio, que yo decía que está basado en el principio de succión o de aspiración. Entonces, en unas zonas determinadas de nuestras velas hay unas zonas que tienen agujeritos, unos agujeritos como de un centímetro aproximadamente, muchos agujeritos en todo lo alto de la vela. Y lo que hacemos con unos ventiladores, que si se ve alguna de las imágenes, alguna de las fotos, están arriba del todo, en la parte superior de las velas, lo que hacemos con esos ventiladores a través de esos agujeritos en esas zonas es aspirar nada, un poquito de aire. Y al aspirar ese poquito de aire lo que conseguimos es que la corriente de aire que venía por fuera se quede muy, muy, muy pegada al exterior de la vela. Y eso hace que la eficiencia que da la vela desde el punto de vista aerodinámico, al final el empuje que da, sea muy grande y muy efectivo.
0: Si pudiera imaginarlo, es casi como si el viento fuera una cuerda, o sea, y lo fuera jalando así el barco.
1: Exacto, eso es.
0: Y bueno, esta entrevista la estamos haciendo ahorita. Usted está en Mónaco. ¿Por qué está en Mónaco?
1: Pues estamos aquí en el marco del evento, el Blue Economy and Finance Forum. Bueno, y estamos aquí porque además, bueno, pues nosotros también tenemos una base de inversores bastante potente, sobre todo a nivel europeo y Singapur, y uno de ellos también es ReOcean Fund, que forma parte también y tiene vinculación con la Fundación de Príncipe Alberto II de Mónaco, y como además el evento pues este año se celebra aquí y está totalmente orientado a la economía azul, ¿no?, a Blue Economy, pues es un marco perfecto para nosotros poder venir y poder exponer lo que estamos haciendo.
0: También Bound for Blue ha ganado varios premios, ¿no?
1: Eso es, sí, algunos de ellos.
0: No sé si me quiera explicar.
1: Bueno, pues tenemos algunos que son bastante locales en España, tenemos algunos como el Nordic Shipping Award, que es bastante reconocido dentro del sector de marítimo, en este caso en Noruega, y sobre todo también a nivel, bueno, pues a nivel europeo, a nivel de emprendimiento, a nivel Europa, pues tenemos varios también.
0: No sé si hay un aspecto que yo no haya abordado o quiere darnos una conclusión.
1: No, bueno, que ahora a nosotros lo que nos toca principalmente a todo el sector pues es trabajar y empujar fuerte pues para que consigamos que el sector sea mucho más eficiente en todos los sentidos, y para ello estamos trabajando cada día.
0: De acuerdo, bueno, pues enhorabuena. Me imagino que también, ¿cuáles son los proyectos a futuro? ¿Cuál es su plan de negocios?
1: Bueno, pues en nuestro caso, pues evidentemente crecer mucho a nivel comercial, sobre todo estamos trabajando mucho en ese sentido en Europa y Asia, que son nuestros dos principales mercados, nos estamos enfocando ahí y también previendo pues un crecimiento fuerte tanto a nivel comercial como operativo en Asia, y sobre todo con mucho foco en los tres países que concentran casi pues el 90% de la fabricación de barcos en el mundo, ¿no?, que son principalmente China, pero también Corea y Japón. Entonces estamos muy enfocados hacia esas zonas.
0: Pues muchísimas gracias de nuevo por esta entrevista y enhorabuena.
1: Nada, muchísimas gracias.
0: Escuchábamos a José Miguel Bermúdez, de la empresa Bound for Blue, especializada en soluciones eólicas para barcos mercantes.

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6: Son las 12.
7: Las 12.
2: Y 34 minutos.
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1: Son las 12.
2: Las 12. Y 58 minutos.
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0: Es la una.
1: La una.
2: Y 28 minutos.
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1: Es la una.
2: La una.
3: Y 56 minutos.
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1: Son las 2
2: y 32 minutos.
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1: Son las 2.
2: Y 51 minutos.
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0: Son las 3.
1: Y 32 minutos.
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1: Son las 3.
2: Y 51 minutos.
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0: Son las 4.
1: Y 27 minutos.
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1: Son las 4.
2: Y 49 minutos.
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0: Son las 5. 5
1: y 20 minutos.
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1: Son las 5.
2: Y 57 minutos.
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4: Es hora de honrar nuestra patria. Este es el himno de la República de Colombia, compuesto en 1887 por Rafael Núñez y música del compositor italiano Orestes Índice.

0: Desde los estudios de Martín Noticias a esta hora, Latinoamérica al día. El Comando Sur de Estados Unidos informó ayer que el buque USS San Antonio llegó al puerto de La Guaira en Venezuela para sumarse al respaldo de las operaciones de asistencia humanitaria desplegadas tras el doble terremoto que sacudió al país el pasado 24 de junio. El número de víctimas fatales, actualizado hasta ayer, se elevó a 3.899, mientras la cifra de heridos se mantiene en 16.740.
1: Porque sabemos la importancia que tienen los Estados Unidos en este momento para Venezuela.
0: El exdiputado opositor Ángel Medina, del movimiento Unión y Cambio, del que forma parte el excandidato presidencial Enrique Capriles, dijo en conferencia de prensa que la presencia de Estados Unidos en Venezuela debe fortalecerse, ya que esto ayudará a la reconstrucción del país luego de los sismos.
1: A la reconstrucción transparente y con cuentas claras de lo que va a pasar y lo que se debe reconstruir para el bien de los venezolanos.
2: Para mí, una embajada en una dictadura legitima la dictadura.
0: El canciller designado de Colombia, Omar Bula, confirmó en entrevista con Caracol que el gobierno de Abelardo de la Espriella cerrará las embajadas de Colombia en Cuba y Nicaragua, asegurando que la política exterior se enfocará en fortalecer relaciones con países con afinidad democrática.
3: Con más de 30 parlamentarios teniendo acercamientos con los dos partidos, el republicano y el demócrata.
0: El ministro colombiano de Comercio designado, Mauricio Gómez Amín, reveló en entrevista con RCN que la semana próxima comenzará formalmente la agenda internacional del gobierno electo mediante una gira estratégica por Washington y Nueva York.
3: Las relaciones a partir del 7 de agosto con ellos cambian para bien. Serán relaciones cordiales, entendiendo que Estados Unidos es el más importante socio comercial y militar que ha tenido Colombia en los últimos años.
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6: China y otros adversarios de Estados Unidos quieren incrementar su influencia en esta región.
0: La embajadora de Estados Unidos en la República Dominicana, Lia Campos, afirmó durante una entrevista con CDN difundida en redes sociales que China y otros adversarios buscan incrementar su influencia en la región con el único interés de desafiar a Washington.
6: No por amor a la República Dominicana o a otro país, pero para estar cerca y amenazar en términos económicos o otros a Estados Unidos. Vosotros tenéis la opción de tener una relación muy estrecha con China o tener una relación muy estrecha con Estados Unidos.
0: Hasta aquí Latinoamérica al día. Soy Ricardo Espinosa.
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1: Son las 6.
2: Las 6. Y 59 minutos.
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